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2: 18 horas, 6 minutos.
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2: Así es, amigos, se viene Hispano Rock, el concierto, próximo sábado en el Real Intercontinental, el Hotel del Rock. Así que, buxos, vamos con música de Hispano Rock. Pendientes porque traemos entradas hoy para el concierto, entradas gratis para Hispano Rock. Eso en breve, en minutos. Vamos abriendo con algo de 2005, parte de los argentinos Rata Blanca. La llave de la puerta secreta. ¿Quieres alguna? Aquí estamos, 7644-1029.

0: El Santo Grial. Esta es música de Mago de Oz. Señoras y señores, aquí estamos ya a unas cuantas horas. El próximo sabadito hay concierto. Hay concierto en el Hotel Real Intercontinental. Se nos viene el Hispano Rock segunda edición. Así que tenés que estar ahí. Queremos invitarte. Moisés Anaya, bienvenido.
1: Familia, familia, ¿qué tal su miércoles? ¿Cómo están? Esto ya se acerca. Esto se está calentando. Usted ya sabe cómo es la semana de concierto, ¿eh? Hispano Rock. Usted ya sabe que esto se va a poner candela. El sábado tenemos una cita, tenemos concierto. Estamos en semana de concierto. Qué lindo poder compartir con ustedes estos shows, estos conciertos, que son para la audiencia. Vienen cosas lindas para finalizar el año. Y en el 2027, pues queremos seguirlos acompañando. Son pocas las oportunidades donde podemos juntar a 1,000 fanáticos de un género, 1,000 fanáticos de una banda, 1,000 fanáticos de, no sé, de una experiencia que se llama Astral. En el 102.9 nos dedicamos a consentir rockeros y con estos conciertos sabemos que la pasamos genial, ¿eh? Con un 6, 12, 24, ¿cuántas, Carlos Miran? Y todas las que usted pueda, ¿eh? Y pasarlo increíble, nos tomamos fotos. Es como una reunión de colegio, Carlos Miran.
0: Algo así.
1: Usted, mire, no me diga, pero yo conozco señoras que ya como 4 veces le han pedido foto a Carlos Miranda. Si ya tienen foto de Carlos Miranda, pero ahí le vuelven a pedir foto. Pues sí, es que una cosa es escucharlo y otra cosa es verlo a Carlos Miranda. Entonces, son de las cosas que disfrutamos, compartir con la audiencia. En el parqueo siempre me encuentro a alguien y me dicen, usted es Moisés, ¿verdad? Sí, de ahí, ¿qué onda? ¿Qué pasó? Es lindo poder compartir. Yo sé que nos escuchan, yo sé de que nos regañan, yo sé que nos reclaman y a veces nos felicitan, qué bueno, pero en persona es diferente. Ojalá que usted pueda estar con nosotros este sábado porque hay parranda, hay fiesta, hay una fiesta pagana, ¿eh? Son más de 3 horas de puro musicón en español, rock, heavy, power, con su idioma, ¿eh? Claro, hay ciertas letras que todavía no entendemos, todas las de Enrique.
0: Bumburi, ya tiramos la toalla, ¿sí? ya no las entendimos.
1: Usted, con Bumburi, acepta, quiere metal como soy, así, usted quiere con las letras, y Soda Stereo también, Carlos Miranda. Hay varias letras de Soda Stereo que a saber. Sí,
0: a saber qué quiso decir Gustavo.
1: Y es en español, pero uh-huh. Así los queremos, así estamos felices. Entonces, lo que sí que, por favor, váyase con su t-shirt favorita, de su banda en español, su t-shirt favorita de Rata Blanca, su t-shirt favorita de Ángeles del Infierno. Eso va a estar increíble. Compre sus entradas en Smart Ticket. Todavía hay, esto va agarrando fuerzas, está agarrando fuego el cañal, ¿ok? Entonces, y queremos empezar a regalar ya de las últimas entradas de cortesía, ¿eh? Entonces, por favor, denos una llamadita. No sé si comenzamos ahorita o tienes un corte comercial y regresamos o le damos ya.
0: Así es. Fíjate que vamos a nada más a ver, Moy. Bueno, regalemos la primera, de todas maneras.
1: Démosle, hombre, pues, ¿quién sí dijo miedo?
0: Démosle play. Hola, buenas tardes.
2: Buenas tardes.
0: Amigo, ¿y qué podemos servirle?
2: Hola, hola. Quisiera ganarme una entrada para ir al evento.
0: ¡Au! Solo bájale volumen un poquito ahí a su radio receptor, mi amigo.
2: Ok.
1: Amigo, ¿tu nombre?
2: Mi nombre es Jonathan Ezequiel Asensio.
1: Jonathan, ¿qué onda? Contanos, ¿cómo están los planes para el sábado? A ver, describirle a la audiencia cómo va a ser esa experiencia de ir al Hispano Rock.
2: Pues, para serles honesto, es mi primera vez que voy a Hispano Rock, pero ya tuve la oportunidad de ir al evento de rock sinfónico, el de Girls Powers, y pues es un evento que uno sale enamorado ahí. O sea, yo inmediatamente voy a buscar el playlist.
1: ¿Usted lo recomienda?
2: ¿Hola?
1: ¿Usted lo recomienda ir al evento?
2: Sí, sí.
1: Mire.
2: 1000%, 1000%.
1: ¿Verdad que hay peligro que salga adicto también, verdad?
2: Sí, definitivamente. ¿Ah? Definitivamente. Yo voy a buscar las canciones que he escuchado en el concierto cuando no sé cuál es el nombre.
1: Esa es la idea. Esa es la idea. Es más, ¿en qué otra oportunidad tiene usted de que, mire, esa canción cuál era? Y vas después y le preguntas al guitarrista, mira, y esa canción que decía tal cosa, ¿cuál es? ¿Ah? ¿A dónde tiene esa oportunidad? Y si no es así, ahí está Carlos Miranda y le dice, Carlitos, disculpa, mira esa canción, no sé qué. La idea es una noche diferente. Jonathan, y tú vas a estar con nosotros este próximo sábado 25 de julio en el Intercontinental. Nombre completo, por favor, Jonathan.
2: Mi nombre es Jonathan Ezequiel Asensio.
0: Jonathan Ezequiel Asensio, perfecto, amigo, no nos vayas a colgar. Ah, bueno, solo decinos cuál es la rola que querés escuchar en vivo el próximo sábado.
2: Tú mismo.
0: De Warcry.
2: Así es.
0: Vaya. Excelente, amigo, entonces.
1: No nos cuelgues, Jonathan, no nos cuelgues.
0: No colgues, por favor, Jonathan.

0: vaya y va con todo con la novia, dice Jonathan, así que allá los esperamos en el concierto.
1: Carlos bueno. Miranda, ¿cómo es que vos y yo, en serio?
0: No me quede la suerte.
1: Mira, la novia, mira, la novia rockera. No sé si a escondidas escucha a Luis Miguel la novia, ¿verdad, Jonathan?
0: Sí, quién sabe.
1: No lo sabemos, ¿verdad? Pero por lo menos, mira, le hace, ya sabes qué, ¿verdad? Le hace y va con él.
0: Sí.
1: Al concierto de Hispano. Todas las novias que nos están escuchando, por favor, aprendan a la novia de Jonathan. Y pues sí, ¿cómo se llama? Van a estar ahí el sábado rockeando. Más de alguna novia de este con una gran cara. ¿Y qué estoy haciendo aquí, vea, Carlos Miranda? Más de alguna.
0: ¿Para qué vine a eso?
1: ¿Por qué le dije? No, lo más seguro es que es una negociación.
0: Sí.
1: Las mujeres así son.
0: Eso sí.
1: Yo te acompaño a este, pero vos vas conmigo al de Cristian Castro.
0: Ah, pues sí.
1: Pues sí.
0: Y hacen el esfuercito ellas y pues, llegan ahí a oír el bullón.
1: Después vemos al muchacho peludo con camiseta negra en un tributo de Cristian Castro. ¿Verdad?
0: Medio escondidito, pero ahí pues está. Sí. Así como...
1: Por cierto, Cristian Castro es un gran fanático del metal.
0: Ah, sí, es metalero el Cristian.
1: Del metal, Cristian Castro.
0: Sí.
1: Increíble.
0: Le gustan buenas bandas de metal. Tool, La Mona Marth, otras bandas que él ha mencionado que le gustan.
1: Hay un video de él disfrazado, pero sí con un sobre todo de cuero, maquillado en los ojos, en un concierto de Behemoth.
0: Ándale.
1: Hay un video de él. Y le suena Cristian y comprando su t-shirt de Behemoth. Lo agarran en el video.
0: Sí.
1: Es decir, que sí es fanático.
0: No, sí, es que mira, yo creo que Cristian, si por él hubiese sido, se hubiera dedicado al metal. Sí, porque quizás la mamá le dijo, no, hijo,
1: ahí no hay pisto.
0: Aquí está, mire.
1: Ahí no hay billuyu.
0: ¿Quiere comer frito? Váyase por este camino.
1: ¿Quiere tres tiempos? ¿Tres tiempos? Familia, usted también quiere tres tiempos. Por favor, no se mueva. Vamos a un corte comercial. Regresamos. Hay más entraditas. Por favor, queremos reclutar fanáticos de Hispano Rock. Porque este sábado, en el Intercontinental, la reventamos. Compre sus entradas en Smart Ticket. Ya venimos.
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0: Vaya Nelly Maldonado, ahí estábamos programándole su canción favorita, la canción que nos acaba de pedir, al menos algo mágico, de Adrián Barilari. Bien, señoras y señores, damas y caballeros, 7644-1029, seguimos regalando entradas para el concierto que se va a realizar el sábado, aclarando que es a las 8 la hora de inicio. Convocamos a las 7, pero a las 8 estaremos iniciando las acciones. El musicón comienza a las 8 en punto.
1: No, y si también pues usted quiere llegar desde las 6 de la tarde, el bar está abierto desde las 6 de la tarde. Si usted quiere iniciar y calentar motores desde tempranito, por favor, el Hotel Real Intercontinental está ahí para atenderlo desde las 6 de la tarde. Pero el show inicia 8 de la noche. Vamos con la siguiente llamada. Buenas noches.
0: Hola, hola, buenas noches. Uy, se le cortó la llamada.
1: No, se le cortó.
0: Ajá, así es. Esa es la idea, ¿verdad? Bueno, iniciamos a las 8, pero siempre pedimos la convocatoria más temprano para que se lleguen tempranito a disfrutar del ambiente, música de fondo, para que se vayan acomodando en la mesa, tranquilitos, ¿verdad? Para no llegar ajolotado muy, que a veces llegamos.
1: No, y para eso sí les prometemos que somos puntuales.
0: Sí.
1: 8 de la noche, 8 y 10 a lo mucho, se inicia el show, ¿ok? Y ya después son más de 3 horas de pura música, usted ya sabe, Rata Blanca, Barón Rojo, Warcry, Ángeles del Infierno, hasta... increíble, usted no se lo puede perder. Compre sus entradas en Smart Ticket. Vamos con la siguiente llamada, buenas noches.
2: Hola, hola.
1: Amigo, tu nombre.
0: Hola, hola, buenas noches.
1: Cuando aló. Aló, ¿nos escuchas?
2: No escucho.
0: Hola, bueno. Hola, ¿no me escuchas?
2: Te escucho por la radio, pero no por el teléfono.
0: Ay, qué raro, mira.
1: Qué raro.
0: Sí que está raro, fíjate. Bueno, deja bajita ahí la radio, así bajito volumen, nada más para oírlo suave.
2: La voy a dejar bajita, sí. Solo dame un segundo para revisar algo.
0: Ajá. Algo extraño le ha tocado a ella.
1: Créeme que a las 200 personas anteriores no había problema. Entonces, créeme que debe de ser tú.
2: Sí, mira, no sé qué pasa, pero sí te escucho por la radio mi voz y los escucho a ustedes, pero no me escucho yo.
0: No,
2: escucho ustedes en el auricular del teléfono.
0: ¿En el teléfono? ¿No los escuchás?
2: No.
0: Qué raro. ¿Y estás con altavoz o normal?
2: Ahorita veo lo del altavoz.
0: Aquí yo creo que, no sé, algo le ha tocado ahí.
2: Hola, hola.
0: Brother. Hola, hola. Bueno,
2: no. Hoy sí ya tengo el altavoz, pero no los escucho.
1: Bueno, pero más o menos podemos tener una comunicación. Intentémoslo, ¿te parece?
2: Sí, yo lo logro ir.
1: Vaya, perfecto. Amigo, ¿tu nombre? No, vamos a fallar. Sí, cambiémoslo.
2: Hola, hola.
1: Amigo,
2: hola,
1: lo sentimos. Lo sentimos. Sí, vamos con la siguiente persona que sí, sí se no. Complicó. A ver qué será.
0: Bueno, siguiente llamada: 7644-1029. Vamos a la línea. Hola, hola.
1: Buenas noches.
3: Hola, buenas noches.
1: Amigo, ¿tu nombre?
3: Julio Montes.
1: Julio, ¿cómo estás? ¿Cómo va tu miércoles?
3: Muy bien, muy bien. ¿Y ustedes cómo están?
1: Mira, vos estás así como postraumático, que ya no hay partidos de fútbol o
0: ¿qué? Estrés postmundial.
1: Sí, estrés postmundial. Algo te hace falta.
3: Algo así, porque mi trabajo como es híbrido, días en la oficina y días en la casa, así me podía echar todos los mascones.
1: Qué suerte. Amigo, vaya, fueron arriba de 100. ¿Cuántos partidos viste? Haciendo un cálculo.
0: Eran
1: un cálculo.
0: 104. Fueron 104.
1: 104 partidos. ¿Cuántos viste de esos 104 partidos?
3: Fíjate que lo vi todo.
0: ¿Qué te parece, güey? Los vi todos.
1: ¿Sabes qué, Carlos? Mira, qué rico. Qué bueno. Qué envidia. ¿Sabes qué? O sea, sentíte bendecido, ¿ah? Y sabes qué, y decirlo con orgullo, los vi todos. Vale, pero entonces aprovechémoslo, Carlos Miranda.
0: Claro.
1: Alguien que vio todos los partidos, decinos, ¿cuál fue el partido más emocionante? Decinos.
3: Fíjate que para mí fue el de Cabo Verde con Argentina.
1: Sí, de plano. Creo que se fue. Ajá. Bueno, Egipto también se fue. También
0: Egipto.
1: Egipto también estuvo así. Ajá. Sí, pero la verdad que como se me fue un mundial lindo. Ojalá que la gente se entusiasme y apoye el fútbol salvadoreño. Porque ya en el próximo van a haber como 100 países invitados. Entonces yo creo que si no va el Salvador, ahí sí ya tiro la toalla.
3: Va a ser intercontinental, pues.
1: No, ahí sí tiro la toalla, Carlos.
3: El escenario de la Copa del Mundo.
1: Ahí sí tiro la toalla, Carlos. Mira, ¿eh? Si con 100 países no va El Salvador, ahí sí ya.
0: Ahí sí nos damos por vencido.
1: No, sí, peor todavía, si va a Guatemala y no va El Salvador, ahí sí va a haber problemas. A ver, amigo, por favor, contale a la audiencia, ¿cuál es tu banda favorita de hispano rock?
3: Los Ángeles del Infierno.
1: ¿Y cuál es la canción que te encanta de Ángeles?
3: Maldito sea tu nombre.
1: Uy, con esa canción regañaban a Moisésito. Moisésito, no escucha esa música del demonio. Y así yo.
3: No es fíjate que yo tuve una misma experiencia, sí.
1: Contanos, te hincaban. A mí me hincaban y me ponían a orar. Fíjate, ¿y a vos?
3: Así que mi abuela era súper católica.
1: Ajá.
3: De aquellas que te ponía a rezar el rosario todos los días.
1: Como debe de ser. ¿Y entonces?
3: A las 3 de la tarde.
1: A las. Ok. ¿Y te vio escuchando esa canción?
3: Fíjate que un amigo me prestó justamente el cassette.
1: Ajá.
3: Y sí, lo estaba escuchando en mi Walkman en ese tiempo.
1: Ajá.
3: Y me enseñó, quiero ver qué estás escuchando. Y
1: no.
3: ¿Para qué te cuento?
1: Uy, uy, uy. Por favor, me imagino que el próximo mes te tocó ir a misa todos los días.
3: Sí.
1: Eso, sí.
3: A retiro espiritual.
1: Lo peor de todo que dicen, a mí me cuentan mis amigos, mis amistades católicas, que en esos retiros es donde más sustos salen, donde más apariciones de cachudos y cosas así. No, gracias, así estamos bien, solo escuchando Slayer y Ángeles del... Ya, hasta ahí, yo hasta ahí llego, ya que me aparezcan cosas, no, Carlos Miranda, ahí sí, ya no la hago. Amigo, por favor, nombre completo, porque tú vas a estar con nosotros este sábado en Hispano Rock, ¿te parece?
3: Ya, yeah, sí.
1: ¡Au! Nombre completo.
3: Julio Gualberto Montes Bonilla.
0: Ok, Julio, no colgues.
3: Gracias.

0: No, pero mira que aguante de Julio, ¿verdad? 104 partidos y había jornadas, Moy, que hubo 6 partidos en el día.
1: Mira,
0: cada uno dura 2 horas.
1: Va, él invirtió. No, 2 horas. Y los que se fueron a tiempo extra. Que, ¿ah?
0: Ajá. No, pero en esa etapa todavía no.
1: Va, pero en promedio. Va,
0: ajá, en promedio.
1: 2 horas, va, ahí dejémoslo. Este tipo se echó 208 horas de partido, mínimo, como mínimo 208, más penalti, más de, ¿ah?
0: Claro. Ah, no, con los tiempos extra, obviamente. Ahí.
1: ¿Sabes qué? Qué rico. Yo lo, creo que aguantó porque lo escuché como algo sano y ni 6, ni 12, ni 24. Pero, porque te imaginas 104 partidos con alcohol, no. No llegas a las cuartos de final, no alcanzas, no. Entonces, se escucha que él nada más por amor, sí, al deporte.
0: Exacto, miraban
1: los partidos. Hey, vamos con la siguiente llamada, por favor. Queremos, bueno, que se comunique con nosotros. Queremos que usted esté con nosotros rockeando este sábado, Hispano Rock, segunda edición, Hotel Real Intercontinental. Usted tiene que estar con nosotros rockeando. ¿Qué noche nos espera?
0: Bueno, vamos a la línea. Hola, buenas noches.
2: Hola, hola.
1: Amigo, ¿tu nombre?
2: René López.
1: No, el guitarrista de Bronco. No.
2: Casualidades.
1: Ah, va. No, pues no es el guitarrista de Bronco. René, ¿cómo estás? Un abrazo. ¿Qué tal tu miércoles?
2: Gracias, igual, un gusto saludarles. Pues fíjate que todavía en jornada laboral.
1: Cuéntenos, por favor, ahorita, ¿en qué línea de trabajo está usted para no entrar en línea de trabajo a esta hora? Por, ¿ah?
2: No, hombre, soy Uber.
1: Ah, va, no, entonces se comprende. Mire, pero ahorita pregunta ilógica, pero ¿ahorita es la hora que más trabajo hay para ustedes o no?
2: Pues sí, el movimiento sube bastante, pero se complica un poco por la cuestión del tráfico.
1: ¿Usted cóbreles más? No, hombre, sí. No, ¿ah?
2: Claro.
1: Vaya, pues, ¿ah? Si está siendo en pleno tráfico 2 horas para llegar a 2 cuadras de aquí, ¿ah? ¿Usted cóbreles más? ¿Quieren Uber? Me parece. ¿Ah? Amigo,
2: ey. Dice que media hora es 2 kilómetros.
1: Mire, y solo pregunta, así, y sincero, ese el sábado va a ir al concierto e inmediatamente pone servicio de Uber para la gente que sale del concierto, ¿o Neles?
2: No, ese día voy a disfrutar y hasta, bueno, yo soy el que pide taxi, pues.
1: Carlos Miranda, ah, okay. El amigo se va a lastimar el hígado, sí, el sábado, sí. Sí. Ya lo escuché. Sí, dice, ¿no? Sí, dice.
2: Eso,
1: sí, sí quiero, dice. ¿Ah? Ya lo escuché. No, ya lo perdimos, Carlos Miranda. Amigo, que vos vas a estar con nosotros este sábado con nosotros, ¿te parece?
2: Perfectísimo.
1: Nombre completo, por favor.
2: René Oswaldo Sánchez López.
0: ¿Cuál es la rola que no puede faltar, René?
2: Fíjate de que quizás me voy a, bueno, la canción, para mí la banda que me gusta mucho son Ángeles del Infierno.
1: Maldito sea tu nombre también, ¿no?
2: No, quizás me iría por esta canción de En un sueño.
1: Es que Ángeles tiene de todo. Tiene baladas lindas de amor. Uh-huh. Tiene esta de Maldito sea tu nombre. Tiene de todo, ¿eh?
0: Sí, oíste.
1: Hay gente que, pues sí, por escuchar, vea la de Maldito sea tu nombre. A vos ya te han asustado, Carlos Miranda, así de que.
0: No.
1: Pues, vea que no.
0: No.
1: Y a vos, René, ya te han asustado así, ¿eh?
2: Pues para ser honesto, sí.
1: No, pero no me digas que manejando Uber.
0: ¿Manejando
1: te
0: en alguna,
1: no,
0: carretera?
1: Ah, no.
2: En la carretera sí tuve una experiencia, Fer.
1: No. Cuéntela rápido,
2: subiendo,
1: por favor.
2: Subiendo la famosa Quebrada Seca, viniendo de San Miguel.
1: Ajá, ahí es feíto, ahí bien oscuro, es bien feíto.
2: Sí, ahí.
1: ¿Y qué pasó? ¿Vio algo?
2: Que ahí
1: ¿qué
2: esa viste, vez qué viste? No sabía si estaba soñando o qué, pero ajá, vi algo, bueno, parecía una silueta de un niño corriendo a la par mía.
1: Pero eso, usted no estaba manejando entonces, o en el carro.
2: ¿Cómo no?
1: ¿Ah?
2: No sé si
1: Carlos,
2: no,
1: Miranda,
2: sé si me ganó el sueño en ese ratito que comencé a ver cosas, pero sí.
1: Carlos
2: era,
1: Miranda.
2: Era quizás como casi a la 1 de la madrugada cuando yo venía de camino para San Salvador.
1: Pero no se había lastimado usted el hígado y tal vez por eso estaba viendo cosas, ¿no?
2: No, para nada.
1: Carlos Miranda, prométame algo.
2: El sábado voy a pedir taxi.
1: Mira, Carlos Miranda, prométame algo. Levante la mano, por favor, y mándame el pecho. Prométame.
0: A ver.
1: Para el 31 de octubre vamos a pedirle a la audiencia que nos dé historias de terror que le hayan pasado. ¿Te parece?
0: Sí, está bien, está bien.
1: Quiero escuchar a la audiencia. Vamos a hacer un programita así, dedicado pura historia de terror, pero de esas que, ¿verdad?, no te dejan dormir, me parece. Hey, por favor, no nos cuelgues, René, no nos cuelgues.
2: Chivo.

0: Ok, señores, a ver, vamos con el último boleto de la noche.
1: Se están acabando, ya solo queda mañana jueves, esté pendiente todo el día, por favor, de los turnos de Carlos Miranda, porque sí, ya quedan las últimas entraditas de cortesía. 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Así, apartamos un guacal de entradas. 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Astral siempre preocupándose por la billetera de la audiencia, y nosotros le colaboramos con una entradita, ¿ok? Vamos con la última entrada de este miércoles por la noche.
0: Permíteme, yo solo tengo aquí una nota de voz. ¿Qué dice? La ingeniero Flor Urrutia, no sé qué quiere decir.
2: Hola, hola, Carlito, buenas tardes.
0: Buenas tardes.
2: Y a toda la audiencia de la mejor radio del Salvador.
1: ¡Au!
2: Astral, larga vida al rock.
1: Larga vida.
2: Mira, Carlitos, hablando de trabajación, fíjate que yo quiero aportar también. Yo soy empleada de gobierno y ahí hay gente que dice que los empleados de gobierno somos cuatreros o tres y medieros, ¿verdad? Porque a las tres y media es la salida de nosotros, ¿verdad? Pero yo te cuento que voy saliendo de mi trabajo porque a mí me gusta mi trabajo y no me importa salir un poquito más tarde de la hora laboral, ¿verdad?
1: Y no la regaña el esposo.
2: Pues lo hago por mi país y por mi gente, más que todo por el sector agropecuario, porque estamos en el área agrícola del Ministerio de Agricultura y Ganadería.
1: ¡Qué lindo!
2: Fíjate que quiero mandarle un saludo a todos mis colegas rockeros del MAC y a mis colegas también, porque también hay colegas rockeras. Fíjate que también aportándole ahí a lo de Los Ángeles, mi mamá también me decía, ay, hija, quita esa música, me decía. Y era Los Ángeles del Infierno.
1: Del demonio.
2: Fíjate que a veces yo la escuchaba tarareando algunas canciones de Los Ángeles y le decía, ajá, ¿verdad que te gusta? Ah, pues sí, de tanto irla, me la voy a aprender. Me
1: decía. Es que si es el lado oscuro, te atrapa.
2: Entonces, hoy les contaba también a algunos compañeros esa misma anécdota. Así que estamos iguales con el otro amigo rockero que llamó hace ratito. Y me encantan Los Ángeles del Infierno. Somos de la misma época. Compláceme ahí con otra de Los Ángeles, la que tú querás.
0: Vaya, eso. Con gusto, ingeniera Flor Urrutia.
2: Y buenas noches, que ya casi noche.
1: Así un abrazo, es. Flor, qué lindo mensaje, y gracias por su trabajo, en el gobierno, en el Ministerio de Agricultura. Gracias por hacer un mejor El Salvador. Y no, si alguna gente bromea que salen, pero yo conozco gente del gobierno que al día siguiente le toca salir. No, sí, es difícil, sí. es duro, conocemos. Pero también hay gente que sí, que sale a las 3:30. Hay de todo. Como en toda empresa. Hay gente que se queda hasta que el jefe se va. ¿Vea? Y hay otros que 5:00 p.m, Carlos Miranda ahí.
0: Van volando.
1: 4:59, va. Y aquel ya se fue. Qué barbaridad. Hey, un abrazo a todos los que sufrimos cuando estábamos chiquitos, y los tíos, las mamás, todo. Uy, esa música del demonio. Y ya no escuché eso, nos regañaban. Hey, un abrazo a todos. Y aquí estamos bien, miren, escuchando Ángeles del Infierno sin ningún problema. Hey, vamos con la última entrada de esta noche. Recuerde, el sábado, Hispano Rock. No se lo pierda. Eso va a estar increíble. Más de 3 horas. 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
0: Así es. Vamos, señores. Vamos, a ver, ¿quién quiere ir? Último boleto.
1: Baje el volumen.
0: Eso sí.
3: Hola.
1: ¿Ya estamos?
0: Ahí estamos. Hola, buenas noches.
3: Hola, buenas noches.
1: Amigo, ¿cómo está? ¿Su nombre?
3: Jorge Rodríguez.
1: Jorge, ¿qué onda? ¿Cómo estuvo tu miércoles?
3: Les cuento que estuvo genial, de repente hubo un bajón, pero ahora se puso genial de nuevo.
1: ¿De energía eléctrica o de ventas?
3: No, ha estado bien, la verdad.
1: Pues sí, pero contanos de qué te dedicas, porque yo no entiendo.
3: Ah, Sí, trabajo para una empresa de la industria eléctrica.
1: ¡Ay! Pues literal hubo un bajón.
3: Sí, por eso los términos de bajones, ¿verdad?
1: Va. Yo pensé que, pues sí, en venta, capaz, o algo así. Amigo, ¿qué ondas? No. ¿Cómo están los planes para el sábado? Contale a la audiencia. ¿Vas con gente? Vos ya te ganaste tu entrada ahorita, pero ¿qué onda? ¿Vas en grupo? ¿Vas a obligar a tu esposa, que solo escucha Chayanne, a ir a escuchar rock en español? ¿Qué ondas?
3: No. Lo que estaba esperando es ver si iba a tener la oportunidad de ir y entonces hacer la bulla con los amigos. ¡Ey, vamos!
1: Yeah. Bueno, usted ya tiene su entrada. Si los amigos no le hacen ahí la segunda y todo eso, vaya usted solo, aunque sea.
3: Me voy solo.
1: Pues sí.
3: Y no hay problema.
1: Mire, se van a ver 1,000 personas que comparten su mismo gusto musical. ¿Qué tal eso?
3: Excelente.
1: Y si nunca ha ido, le prometo, y Carlos Miranda me puede confirmar, usted se siente en una mesa ahí en el Intercontinental, primero como con penita, a ver, hola, buenas noches. Al final de la noche, Carlos Miranda.
0: No, me abrazaba.
1: 6, 12, 24, no sé cuál es el número que usted ocupa, pero al final, tráeme otra. ¡Y! Ya amigos intercambian teléfono y ya quedan de amigos para el resto de sus vidas. Le prometemos eso.
3: Sí, sí, sí.
1: ¿Ok? Va, perfecto. Nombre completo, amigo, porque usted va a estar con nosotros.
3: Antes de que me saquen del aire, fíjate que yo llamé hace un rato y solo lo escuchaba a través de la radio, no a través del aparato.
1: ¡Ah, tú sos! ¡Ya recuperaste el demás! ¡Qué bueno!
3: Sí, sí. Por eso te decía que todo mejoró, pero ahora igual solo lo estoy escuchando a través de la radio.
1: Hoy sí te podemos confirmar. Tú eres el problema.
3: Voy a darte mi nombre. Y te mando por WhatsApp el DUI por si no me escucha o si usted me escucha y lo anota, no sé.
1: Perfecto, no, danos tu nombre, no hay ningún problema, dalo.
3: Jorge Antonio Rodríguez.
0: Bueno, Jorge, okay. No colgues, amigo, entonces.
3: Chévere.

0: Señores, vengan a traer sus boletos todos los ganadores. Mañana y hasta el viernes tienen para venir a recoger su boleto, porque el sábado es el evento, señores.
1: No se quejen. Ahora en día usted puede en YouTube ver lo que sea de Ángeles del Infierno, de Rata Blanca, de Warcry, todos los videos, todos los conciertos, todas las entrevistas. Cuando estábamos chiquitos, Carlos Miranda,
0: no podíamos.
1: Yo ni siquiera sabía que el cantante de Ángeles del Infierno era pelón. Yo no sabía.
0: Sí.
1: Yo no sabía nada. ¿Ah? Nada. Solo las canciones. Y ahí viene a confirmar lo que siempre les decimos. Lo más importante es las canciones. Esas canciones que conectan con un público, ya sea público de 10 personas, de 10 millones de personas. Y sabemos que estas canciones conectan con la audiencia. El 102.9 tiene concierto este sábado en el Intercontinental Hispano Rock, la segunda edición. 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Un abrazo a todos. Mucho cuidado en su casa. Por favor, lo están esperando. Y nos vemos el sábado. Un abrazo a todos. Larga vida al rock.
0: Gracias, Moy. Larga vida. Hey, Miguel. Gracias, Miguel. En Pensilvania, sintonizándonos. Y de Barón Rojo, concierto para ellos, dice. Así que vamos a cerrar con eso, señores. Aquí este especial de Hispano Rock, en el cual hemos regalado algunas entradas. Pendientes mañana. Ya van quedando pocas entradas también para regalar. Así que nos encontramos mañana en el Morning Rock. Vaya, Miguel, aquí vamos hasta Pensilvania, brother, con esto que nos está solicitando a cargo de los hermanos de Castro, Carlos y Armando. Concierto para ellos. Gracias, soy Carlos Miranda. Larga vida al rock.

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0: 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Son las
2: 19 horas, 5 minutos.

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Recta final ya en este bloque, son las 5:47 aquí en la estación del rock, señoras y señores. 5:47. La hora en toda Centroamérica. Vamos, ¿quién se activa en el 7644-1029? Convocando a toda la comunidad astralera para que nos activemos y nos comuniquemos acá. 7644-1029. Jueves 23 de julio. Hoy es jueves de baladas. Hoy a las 5 de la tarde viene la balada del rock. Aquí en Astral. Mientras, vamos hasta Alemania con Rammstein. Deutschland.

0: Deutschland. Alemania y Rammstein. Poco de metal industrial a esta hora de la mañana, cuando faltan 8 minutos para las 6 en Astral. Aquí tenemos a Herbert, dice Herbert. A ver, buenos días, ya activados, complaceme con PLD, el tema Youth of the Nation, quiere escuchar. Ok, perfecto, mi estimado Herbert, ya le vamos a programar ahí su temita. A ver, aquí tenemos a George también, ¿qué tal, Mr. Santa María?
1: Hey, Carlitos Miranda, buen día, Morning Rock, Blacklist, Radio Astral, Jinete del Apocalipsis y Lista Negra. Juevesito, Carlitos, jueves de baladas, a partir de las 5 de la tarde, la prédica romántica de este día por la tarde.
0: Así es.
1: Y también, 25, ya se va acercando.
0: Mínimo.
1: El concierto Hispano Rock en el Hotel Intercontinental. Saludos para William, para Darwin, para Frank, para Donai, para Berserker, para Darwin, para todos los hijos del Apocalipsis y especialmente también para vos, Carlitos. Y como siempre, mil gracias por predicar la palabra del rock and roll a toda tu feligresía, a toda esta gente que estamos necesitados del buen rock and roll para iniciar cada mañana y hacerle frente al día a día. Carlitos, si podemos escuchar algo de Guns N' Roses, paciencia, haciendo honor a las baladas, si se puede. De antemano, muchas gracias, larga vida para todos y recuerden, jinetes firmes y dignos hasta el fin de los tiempos.
0: Perfecto, George. Vamos a programar el tema de Guns N' Roses, prédica romántica hoy a las 5 de la tarde, dijo George. Así que espero tu sintonía hoy, 5 de la tarde, señores, la balada del rock. Tradicional programa de Astral. Ya no lo hacemos en la noche porque se me van a dormir, ¿verdad? Hoy se duermen temprano, hombre. Hoy no me dejarás mentir, hoy te dormís temprano. Fernando Cortés, ¿qué tal, amigo?
2: Buenos días, Carlitos Miranda, gusto saludarte en este jueves de baladas, en el simulacro de la balada del rock, una del hispano rock, en medio de esta fe de Ricardo Andrade. Te comento que tráfico con Balapa, pues, bastante normal, Carlitos, pesadito en algunas partes, otras partes más fluidas, todo en sentido de San Salvador, no hay percance vehicular por esta zona, 5:50 de la mañana.
0: Ok, perfecto, gracias por el reporte. Es importante siempre sus reportes de tráfico, amigos. Aquí en el 7644-1029. Informame cómo está la jungla de cemento. Cualquier percance vial que tengas a la vista, alguna situación complicada, anómala, me avisas ahí rapidito en un audio.

0: Carlitos, saludos ahí a la Blacklist. Carlitos, tal vez oigo a Rammstein. Entonces, pues, si se puede, My Hands Rings de Rammstein. Y si pones un bloquecito de balada, pues mejor ahí Fly Away From Here de Aerosmith. Saludos, Carlitos, larga vida.
1: Sale, Kiki. Bueno, mis amigos, seguimos entonces con P.O.D., mis amigos de la juventud de la nación salvadoreña. Faltan solo 4 minutos para las 6. Y vamos con la última de este bloque, Youth of the Nation.

0: La hora 6 en punto. Vuelvo enseguida con más de Morning Rock. Ya regresamos aquí en Astral.
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Bienaventurado el varón que no anduvo en consejo de malos, ni estuvo en camino de pecadores, ni en silla de escarnecedores se ha sentado, sino que en la ley de nuestro Dios está su delicia, y en su ley medita de día y de noche. Será como árbol plantado junto a corrientes de aguas, que da su fruto a su tiempo y su hoja no cae, y todo lo que hace prosperará. Bendito sea el Salvador desde ahora y para siempre. Esta tierra maravillosa, tierra de justos, tierra bendecida por nuestro Dios. Gracias, Señor, por este nuevo día, porque tu diestra de poder no se ha encogido para bendecirnos. Eres extenso, Señor, con este pueblo que te ama. Gracias por cada familia en El Salvador. Gracias por nuestro presidente Nayib Bukele, su familia, sus colaboradores. Gracias, Señor, por toda la sabiduría que él tiene, que tú le has dado para seguir tu camino y tus preceptos. Gracias por este cielo y esta tierra de multiplicación y de bendición. Te damos gracias, Señor. Somos un pueblo agradecido contigo. En el nombre de Jesús, muy buenos días a todos.

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8: 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Nuestros patrocinadores aquí en Morning Rock esta mañana de jueves, acompañándote en el 23 de julio, señoras y señores, recta final ya de este mes. Ya se aproxima en el horizonte agosto. Bueno, vamos a revisar por acá la lista negra. ¿Cómo anda la actividad paranormal en la lista negra? ¿Qué dicen nuestros amigos, mi gente de la lista negra 5825? ¿Qué nos comenta?
9: Hola, hola, buenos días.
8: Saludos. Buenos días.
9: Por favor, con la canción de Cry of the Moon o Cruz Blanca de Delirio. Gracias.
8: Ok, épica o Delirium. César, ¿qué nos dice?
10: Qué tal, Carlita? Buenos días y buenos días a todos los radioescuchas, a todos los astraleros, ¿verdad? Gracias a Dios, pues ha amanecido un nuevo día. Bendito sea el Señor, ¿verdad? Carlos, bueno, hoy que venía por el tráfico de Boulevard Venezuela, ¿verdad? Hasta aquí por la Monserrat, pues todo está tranquilo, todo está muy, muy fluido. Por cierto, estaba muy solo hasta esta hora, que 5:50 de la mañana. Ajá. Estaba solo todavía, pero había tráfico, ¿verdad? Uh-huh. Carlos, y aprovechando de que hoy son las baladitas, creo que después poner una antesala, una canción de Megadeth que se llama Promises, por favor, y larga vida al rock.
8: Promises de Megadeth, ok, parte de la antesala de la balada del rock. Va, excelente, mi estimado César, ya te la vamos a programar, brother. Y vamos hasta Canadá en este momento. La diáspora presente siempre aquí en la sintonía de Astral, que dice Isra.
11: Carlito, buenos días. Feliz jueves, jueves de baladas. Y con eso te quisiera pedir la canción Fallen Angel de Poison. Claro, si se puede. Gracias, brother. Saludos a la lista negra. Okay. Chao.
8: Saludos, Israel. Mario Navas.
12: Muy buenos días, Carlitos. Saludándote de este calorcito de oriente que no llueve y pues llegando de hacer los ejercicios del día para estar un poco saludable, ¿verdad? Así es de que saludos ahí a la audiencia astralera, pues, y algo, si te puedes poner algo de Rock Again de Machine, juega. Te agradecería, pues, bendiciones en este día.
8: Algo de Rage. Vaya, excelente, amigo. Ya le buscamos a Rage. Y tenemos también al señor Max Blacken. ¿Qué tal, Max?
13: Buenos días, Carlos. Aquí sobre el Boulevard del Ejército, ambos carriles del Citrans, el carril del Boulevard del Ejército a vuelta de rueda rumbo al centro o hacia el Boulevard Venezuela está un poquito congestionado. Para pedirte algo tranquilito ahí, ¿verdad? Pero siempre con sabor a metal, ponerte algo de Slayer, Season on the Abyss.
8: Ok, perfecto. Ahí está el señor Max Blacken, la voz romántica de Craner. Romanticón aquí, mi buen amigo Max Blacken, el ingeniero Max Blacken. Canta bien romántico. A ver, ¿qué dice Tito? Tito Torres.
14: Buen día, Carlitos. Espero que estés bien. Saludos a toda la Blacklist. De camino aquí en Antiguo Cuscatlán, buscando a San Salvador, por el momento despejado. Tal vez me puedes poner Fiesta Pagana del Mago. Ahí estamos, Carlos.
8: Ok, excelente. Ya le buscamos ahí el musicón, mi amigo. Así es. Bueno, gracias por el reporte, como el que nos hace Max Blacken ahí, la voz romántica de Craner. Y puedes enviarnos tu nota de voz a través del 7644-1029. Siempre se agradece aquí, ¿verdad?, que nos informen sobre cómo está el tráfico, cómo está la situación por acá. A ver, seguimos también con nuestros amigos de la diáspora. Houston, presente con Marquiño.
15: Ahí, Carlito, muy buenos días, saludándote, siempre aquí, escuchando la mejor radio de El Salvador, si se puede decir, aquí en Estados Unidos. Escuchándote siempre, Carlito, y felicitándote por qué buena programación, especial lo de ayer de Ozzy, escuchándote en la tarde, y qué barbaridad.
8: Tuvimos especial ayer.
15: Te felicito, Carlos, por todo la programación que ponen en Pastral y todo eso, y pues qué más, solo darte gracias por todo lo que haces, y qué bueno, por lo rockero que queremos escuchar rock. Y te quería pedir una canción, sí, ahí, humildemente. Algo, ya sé que ya pasó, pero todavía se puede. Ozzy, Road to Nowhere. Y te lo agradecería mucho, Carlito. Que pases un feliz día y un bonito, feliz fin de semana. Por si ya no puedo mandar un mensaje mañana, pero vamos a tratar.
8: Perfecto, Marquiño, excelente. Si podés, ya sabes, amigo, aquí estamos a la orden para recibir tus notas de voz en el 7644-1029. Road to Nowhere, quiere escuchar de Ozzy Osbourne, dice. Vaya, amigo, con mucho gusto, Marquiño. Y no, hombre, aquí estamos a la orden, viejo, y aquí estamos al pie del cañón hasta donde se pueda. Aquí vamos a topar, ¿verdad? Hasta donde se pueda llegar, mi amigo, para mantener esta radio con este estilo musical que se necesita tanto en El Salvador. Bueno, en cualquier lugar del mundo, pero nosotros vivimos aquí, ¿verdad? Y yo sé que hay mucha gente también que nos sintoniza de fuera, como vos, mi estimado Marquiño, y siente esa necesidad también de tener una radio acá con el contexto salvadoreño también, porque, bueno, Marquiño está en Houston, y obviamente ya te puedes imaginar cuántas estaciones de radio podrán haber en un país como Estados Unidos, ¿verdad? No quiero ni imaginarme ese número de radios, y habrá muchísimas radios de rock, infinidad de radios de rock, ¿verdad? Pero sabemos que hay gente nuestra, gente salvadoreña, que prefiere tener esa conexión con su tierra natal, ¿verdad? Porque obviamente escuchas una radio de Estados Unidos y vas a escuchar al gringo ahí a lo mejor presentándote una canción, ¿verdad? Pero es otra onda, es otro rollo, ¿verdad? No es lo mismo tener la conexión acá con toda la comunidad del Salvador, con toda la gente de acá, de nuestro país, y hablar de esto, lo local, lo nuestro, y por supuesto de nuestro entorno, nuestros eventos de rock y todo lo que se genera aquí en El Salvador. Así que gracias, Marquiño, por esa sintonía desde Houston. Bueno, vamos a continuar, señores, con más música. Ya sabes, aquí estamos a la orden. A ver, ¿por dónde arrancamos? Bueno, voy a seguir complaciendo. Aquí voy programando lo que me solicitan, ¿verdad? Si quieres una canción en especial, lo que le cambiamos ritmo, qué sé yo, comunicate, hombre. 76-44-10-29. Aquí estamos con tribuna abierta siempre para que nos envíes tu nota de voz y nos digas qué ondas. ¿Qué te gustaría escuchar? ¿Qué sería bueno escuchar? Por el momento, George Santamaría nos ha pedido esta canción. Esperamos verte, George, el sábado en el concierto, ¿verdad? Así que por allá espero saludarte, mi buen George Santamaría. Y aquí nos pidió esta rolita de Guns N' Roses, Patience.

Así es, ayer tuvimos especial de Ozzy Osbourne, ayer por la tarde, como ya lo decía acá el amigo oyente, Marquiño. Tuvimos un especialito para conmemorar la fecha del deceso del gran Ozzy Osbourne, así que ayer escuchamos unas cuantas rolitas buenas, tanto de su etapa en Black Sabbath como de su etapa solista. Así que hubo música ayer para conmemorar al gran Ozzy Osbourne. La verdad es que siempre hay un pretexto, ¿verdad?, para programar música como la del Príncipe de las Tinieblas. Bien, señores, son las 6:19. Hoy estamos aquí con un par de baladitas.

jueves, hoy la balada del rock a las 5 de la tarde, que nos permite también tener un antesala, un pequeño simulacro acá en la mañana de este estilo musical también que ha sido parte de la historia de Astral, el género balada rock. Y aquí están los chicos malos de Boston, Aerosmith.

0: Saludos, Edgar Recinos, ¿cómo estamos?
1: Chao, Charlie, larga vida el rock. Hoy como jueves, así jueves de que se le sale la niña a uno. ¡Ay! ¿Por qué no me complaces de mil maneras de los Diablos Negros? Gracias, Charlie, larga vida el rock. 37 grados, las 2 y 21 de la tarde en Madrid.
0: Hay nada fresco por ahí, ¿verdad? Señor William Cabrera, ¿qué nos comenta?
2: Buenos días, Carlito Miranda, ya en sintonía de Astral, la mejor estación del mundo. Juevesito, juevesito de balada, jueves de golpear corazones, Carlito. Un saludo para los jinetes del apocalipsis y mis hermanos de la lista negra. Recordar que ya el sabadito vamos a disfrutar el Hispano Rock en el Hotel Intercontinental. No se vayan a quedar en casa, hay que apoyar, hay que asistir. Carlitos, ya que estamos en la baladita del rock, no me lastimes de los Diablos Negros. Gracias, Carlitos, y larga vida al rock.
0: Ok, William, ya vienen los Diablos, pendiente.
3: Buenos días, Carlitos Miranda, y buenos días a todas las radio escucha de la 102.9. Saludos para ti y para todos los de la Blacklist. Carlitos, ya que mañana es el gran tributo al Hispano Rock, me podés hacer el favorazo de complacerme con algo de Delirium, Cruz Blanca. Espero que tal vez suene ese rolón, Carlitos. Nos vemos mañana, primero Dios, en el Hotel del Rock. Que tengan un excelente día y larga vida el rock.
0: El sábado, mi estimado Manuel, sabadito es el concierto, sábado 25. Pero así es, allá vamos a estar en el Hotel Real Intercontinental, señores. Bueno, ya vamos a traer un poco más de baladas, un poco más de español, también un poco más de hispano rock, pero vamos a cerrar este bloque con esta que me solicitó Marquiño. Marquiño desde los Estados Unidos, Roll to Nowhere, Ozzy Osbourne en Astral.

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6: 6:33.
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10: 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Aquí está el reporte de tráfico en la mañana del jueves a través de Astral. Bueno, nos informan que el redondel de El Salvador del Mundo está tranquilo, transitable, va fluyendo ahí la carga vehicular. Y bueno, tenemos sí tráfico más pesado en la Manuel Enrique Araujo, nos comentan. Boulevard Venezuela también es otra de las arterias que nos informan con tráfico rojo a esta hora de la mañana, al igual que la 49 Avenida Sur, ahí pasando por frente al Estadio Mágico González. Hay, pues en ese carril, precisamente tráfico bastante fuerte, nos informan. Alameda Juan Pablo II también está, bueno, en algunos tramos, tráfico rojo, me están comentando. Ahí por el Parque Infantil sí hay tráfico bastante fuerte en ambos sentidos. Son las 6:39 y este ha sido el reporte de la reina Maruchan.
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10: 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Seguimos, señores, en esta mañana de jueves. ¿Qué sería bueno escuchar en este 23 de julio? Coméntamelo. 7644-1029.
11: Charlie, buenos días. Bed of Roses, por favor. Gracias, bendiciones.
10: Bed of Roses, ok. Hola, Valerie.
12: Hola, Carlitos. Soy Valerie, te quería pedir mi balada favorita, Stairway to Heaven, en este jueves de velada. Y Larga Vida al Rock.
10: Ok, amiga, Larga Vida al Rock. Ya le vamos a programar su canción, Valerie. Y aquí tenemos a Alex.
13: Buen día, Carlitos. Buen día a toda la lista negra. Carlitos, pedirle de favor, tal vez puede sonar ahí algo de Mad Season, la canción Wake Up. Gracias, Carlitos. Larga vida al rock, Wake larga up. Vida al astral, larga vida a las baladas.
10: Ok, Alex, larga vida, amigo. Aquí está Delirium. Esto es Cruz Blanca.

0: Uno de los grandes temas, recordando a Ricardo Andrade con Los Últimos Adictos en medio de esta fe. Bueno, ahí hemos ido programando lo que nos han ido pidiendo, ¿verdad? Un poco de música centroamericana con Delirium, esta de Los Adictos también, y por supuesto, clasicazo como Stairway to Heaven de Led Zeppelin. Amigos, soy Bala Balada del Rock a las 5 de la tarde aquí en Astral. Espero tu sintonía. Voy a regresar en breve. Ya vuelvo. Una pequeña pausa y seguimos con más música. Espero tu nota de voz aquí en el 7644-1029. Y me decís cómo continuamos en esta mañana de 23 de julio. Seguimos tranquilos, le ponemos más feeling, le metemos más galleta o qué ondas. Ya vuelvo con más.
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1: 7:02.
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1: 7:04.
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15: Bien, seguimos aquí en nuestro espacio Morning Rock en esta mañana de jueves. Vamos a seguir también por acá con la lista negra de Astral. Bien, sigo por acá revisando la lista negra constantemente. Vamos a ver qué dice el número 3866. Adelante, amigo.
16: Hola, Carlitos Miranda. Te saluda Edgar Allan Poe desde California. Te quería pedir una baladita. Si me complaces con una baladita de Acrópolis, algo nacional. ¿Qué has hecho en mí? Porfa, larga vida. Saludos. Larga vida la balada del rock.
15: Larga vida, Edgar.
16: Solitario.
15: Edgar Allan Poe.
16: Edgar Allan Poe.
15: Bárbaro Edgar Allan Poe. Sintonizándonos en California, ahí está la diáspora con todo. Aquí tenemos a la doctora Aguiluz. ¿Qué tal, doctora?
17: Buenos días, Carlitos.
15: Buenos días.
17: Te saludo
6: desde Mexican City, donde el tráfico está un poco pesado. Aquí desde la avenida Dolores y, verdad, por lo que está topado Mexicanos y aquí la calle principal de Mexicanos. Pero ya vamos a tener el asunto ahí, el ¿cómo se llama? Al metro cable, ahí va a decir teleférico. Bueno, Carlitos, a ver si se puede wait and bleed. Gracias.
15: Slipknot.
6: Y larga vida al rock.
15: Larga vida al rock, doctora. Bien. Aquí tenemos a Siri, también Siri de Landazuri.
9: Buenos días, Carlitos.
15: ¿Qué tal, Siri?
9: Por acá saludándote, igual a todos los miembros de la lista negra, esperando que se encuentren bien. Por acá solicitando una canción, Carlitos. Tal vez me puedes poner Hello Be The Name de Maiden para poder escuchar mientras vamos por acá en el tráfico. Saludos a todos.
15: Ok, saludos, Siri, gracias por estar con nosotros acá en sintonía. Bien, aquí está apareciendo la comunidad astralera femenina también hoy, esta mañana de jueves, qué bueno. Tenemos a Michelle Benítez, ¿qué tal, doctora?
10: Hola, buenos días, mi estimado Carlito, espero que estés súper bien. Si hay un chancecito y podrías poner, por favor, Elemento. Muchas gracias.
15: Elemento, ok, perfecto. Diego Cruz, ¿qué tal, Diego?
17: Hola, Charlie, ¿qué tal? ¿Cómo estás? Buenos días, gusto saludarte. Larga vida al rock y saludos a todos los de la lista negra. Quisiera que me programaran alguna de estas dos canciones de Pearl Jam, Jeremy o Black. Gracias, saludos.
15: Jeremy o Black. Vaya, ok. Buenas rolas de Pearl Jam, ¿verdad? ¿Será posible que puedas complacerme con una canción, dice Nowhere Fast, de Incubus? Larga vida, dice Paul Paredes. Vaya, ok, le buscamos a Incubus con mucho gusto. A ver, señores, tengo un montón de deudas por acá, deudas en cuanto a peticiones. Vamos a salir con esto de Poison, quien solicitó esta, que ya fue George, creo que George Santamaría, si no mal recuerdo. Bueno, aquí me pidieron Fallen Angel de Poison. Y aquí vamos a las 7:11 en la estación de rock Astral.
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0: Estos son los sonidos de Slayer, Seasons in the Abyss. Bueno, una rola que nos solicitó el buen amigo Max Blacken. Algo tranquilito, pero con sabor a metal, nos dijo Slayer. 7:28 minutos, amigos. 7:28 minutos aquí en la estación del rock. Vamos a una pausa en este momento y regresamos en breve. Regresamos y sigo revisando la lista negra. Vamos a ver cuáles son tus peticiones en esta mañana de jueves. Ya vuelvo con más.
1: 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Son las
2: 7:27.
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2: 7:30.
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2: 7:30.

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1: 7:31.
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1: Fardel y Comédica nos acompañan en el Morning Rock. Bueno, a ver, dice acá Carlos, pone Temple of the Dog, el tema Hunger Strike. Ok, ya le buscamos a Temple of the Dog. ¿Qué tal, Armando? ¿Cómo vamos?
2: Carlitos, larga vida al rock, larga vida al Astral, larga vida a la lista negra.
1: Larga vida, brother.
2: Ponme una canción, Carlitos.
1: A ver.
2: Close to Me, de The Cure, por favor, aplica, Carlitos, aplica. Hoy sí, aplica.
1: Aplica The Cure. Vaya, ya te la buscamos, brother, vos tranquilo.
3: Buenos días, Carlitos Miranda, saludos a la lista negra, a los rockeros románticos este día jueves, Carlitos. Mi programa favorito. Tal vez puedes ponerte algo ahí de Hair Alone. Pedazo de rola, Carlito.
1: Pedazo, bien.
3: Tal vez la puedes poner ahí en un toquecito de baladas. Gracias. Carga vida al rock, al Astral y a Bronco. Y que viva el Faz, Carlito. Yeah.
1: Uy, uy. Vamos a ver qué dice Roberto.
4: Muy buenos días, Carlitos Miranda, deseando éxitos a toda la comunidad del rock en este hermoso día. Quisiera, si me pudieras poner, la canción Murder in the Rumor de Iron Maiden. Muchas gracias, Carlitos Miranda, saludos, comunidad.
1: Buena onda, viejo, tema de arranque. Esa es la primerita que vamos a ver el 5 de octubre, señores, en el Mágico González en vivo. Primera rola. Qué nervios, qué nervios. Así que tienen que estar ahí, Roberto. Si me estás pidiendo la canción es porque estás en la jugada de Maiden, viejo. Tenés que estar ahí en ese concierto. Alex Bonilla, ¿qué tal?
5: Buenos días, Carlitos, y de toda la lista negra y los jinetes del apocalipsis. Igual, a mí también, por favor, poneme algo de Pearl Jam, pero poneme Alive, por favor. Larga vida al rock.
1: Alive, ok, perfecto. Vamos a buscarte Alive de los señores de Pearl Jam.
6: Buenos días, Carlos. Buenos días, amigos. Buenos días. De la lista negra. Personas de buenos gustos que escuchan esta radio. Personas que saludan cuando llegan a un lugar. Peludos y expeludos del rock. Espero que tengan un maravilloso día. Tal vez podemos poner Prince of the Universe de Queen. Gracias, saludos.
1: Queen, ok, perfecto. Bueno, excelente, ahí está. Alex, ahí te vamos a buscar la música de Queen.
7: Carlos Miranda, ¿cómo estás? Buenos días, gusto
1: Buenos
7: saludarte.
1: Días. Gracias.
7: Ya que hablas de Maiden y el concierto, ¿por qué no pones una rareza de Iron Maiden? Woman in Uniform, que suene.
1: ¡Una rareza! Buenísima rola, viejo. Sí, fíjate, esa es una de mis rolas favoritas De lo viejito, de Maiden, de lo viejito, viejito, viejecito, ¿verdad? De las primeras canciones. Bueno, esta rolita, de hecho, no la incluyeron en ningún material, fíjate. Así, oficial, ¿verdad? De los que tiene actualmente la doncella. Y, bueno, de hecho, no es un tema original de Maiden, ¿verdad? Sino que es un tema de los Skyhooks. Pero es un temazo realmente con la voz del gran Paul Di'Anno, de grata recordación realmente este primer cantante que grabó con Maiden. Así que, ¿para qué hablamos tanto de la rola? Mejor démosle play en esta mañana de jueves, ¿verdad? Ya me picaste de oír esa canción, hombre. Aquí está. Mujeres en uniforme. Women in uniform. Made it for you. Yeah.

Bien, ahí estábamos recordando al gran Paul en esas primeras grabaciones que hizo con Iron Maiden. Y este tema, Women in Uniform. La versión de Iron Maiden, por supuesto. 7:42 minutos la hora, mis amigos, en este jueves. Fíjame.

0: En algún punto de la historia vino a nuestro país el gran Paul Di'Anno, ¿verdad? Ya en su etapa solista, con algunos detalles ya de su enfermedad y todo, pero estuvo acá, visitó este país, nuestra tierra cuscatleca. Andrés, ¿qué tal, Andrés?
1: Sí, es que te va a picar, buenísimo. Un disco que se llama Early Days, ahí incluyeron Women in Beautiful. Supuestamente Iron Maiden iba a sacar algo así, que iba recolectando toda su vida, como un paseo de toda su vida, y eso la sacaron en ese disco de Early Days. Yo
0: ajá, bien, ahí estábamos recordando,
1: no sé si te recordás de ese, disco.
0: Sí, Early Days, es como un recopilatorio, ¿verdad? Ajá, pero por eso te comentaba, esta rola no es parte de la discografía de los discos de estudio normales, de los 17 que tiene Maiden, desde el Iron Maiden hasta el Senjutsu. En ninguno de esos vas a encontrar este tema. Este tema que es un cover. Pero sí, ¿verdad? Fue incluido en el de Early Days.

0: bueno para todos aquellos que tienen algún gusto por las mujeres en uniforme. Tati Quijano, ¿qué tal, amiga?
1: Hola, hola, Carlitos, buenos días. Feliz juevesito de baladas para vos y para todos los astraleros. Las peticiones han estado 10.
0: 10 de 10.
1: Y la programación, pues ni se diga, excelente. Así que hoy no pediré nada. Nada más pasaba a saludarlos y a desearles un lindo día. Larga vida al rock.
0: Hoy no te puedes quejar, Tati. Va de larga vida al rock, Tati. ¿Qué tal, Margarita?
2: Buen día, Carlitos Miranda. Un gran gusto saludarlo. Espero que se encuentre muy bien y le deseo que este día jueves sea muy bueno para usted. Iba a solicitar algo de Pearl Jam, pero escuché que ya alguien ha pedido, así que con eso me doy más que satisfecha. Así que un saludo y desearles a toda la lista negra que sea un buen jueves. Muchas gracias siempre por esa gran programación que nos brinda. Un saludo especial y larga vida al rock.
0: Gracias, Margarita, larga vida al rock. Bien, vamos entonces a programar aquí a Pearl Jam, ya que nos están pidiendo aquí al señor Eddie Vedder y compañía. Vamos con esta gran canción también. Principios de los 90, el disco Ten, aquí está Jeremy.

0: Bien, amigos, son las 8 en punto acá en Astral, la estación del rock. 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
0: 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Ya volvemos, ya volvemos.
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0: Bien, amigos, ahora sí tenemos ya por acá a Alex Cáceres de Laboratorios Medichem, que nos trae información muy importante. Les comentábamos para esas alergias que de repente se nos vienen, esos problemas de congestión nasal y todo, que no encontramos qué hacer en las noches, sobre todo, ¿verdad? Que no hay algún medicamento y cómo hago, no puedo dormir, y bueno, estamos ahí con ese problema. Pero aquí viene a solucionarnos la vida Alex Cáceres. Alex, bienvenido a Astral.
5: Gracias, Carlos, muchas gracias por la invitación, es un gusto compartir información pues que va a ayudar a todos los que sufren de la nariz tapada.
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0: Ah, qué interesante. Bueno, para todo tipo de gripe, resfriados, catarros, alergias y todo eso, nos sirve el Nasaken.
5: Precisamente Nasaken es como un complemento, porque cuando hay presencia de gripe, cuando hay presencia de resfriado, cuando hay catarro, cuando hay rinitis alérgica, cuando hay sinusitis, uno de los síntomas principales, los más incómodos que nosotros tenemos, cuando está en ese tipo de enfermedades, lo que ocurre es que la nariz se nos tapa. Y es el síntoma más incómodo que tenemos cuando tenemos gripe, que no podemos hablar bien, no podemos respirar, especialmente por las noches, como tú decías, que no podemos respirar bien, pues tenemos la solución que es Nasaken. ¿Por qué es una de las, el producto es beneficioso y tiene una característica principal? Es que lo aplicamos directamente en la nariz. Y si lo aplicamos directamente en la nariz, obtenemos el resultado inmediato, que es lo que andamos buscando. Porque, por ejemplo, si tienes hijos y llega por la noche un niño a las 3 de la mañana a decirte no puedo respirar, pues hay que solucionarlo. 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Porque cuando uno toma cualquier antigripal, lo que ocurre es que el producto en lo que el organismo lo absorbe, poco a poco empezarás a disminuir los síntomas. 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
0: Ok, Alex, ya que estaba mencionando a los niños, ¿a partir de qué edad se puede aplicar en un niño el Nasaken?
5: Es importante porque arriba de los 3 años ya podemos aplicar Nasaken, que nosotros, pues es un producto muy seguro, que no tiene contraindicaciones. Sí, cabe aclarar que la dosis está detallada en el empaque, y también que el uso nosotros lo recomendamos de 3 a 5 días. Es importante destacar esto porque, como te decía, es una dosis de rescate. Necesitas destaparte la nariz en este momento, pues utiliza Nasaken, pero en un periodo de 3 a 5 días. Si después del 5º día los síntomas persisten, pues mejor recomendamos visitar al médico, para que a lo mejor necesitas otro tipo de medicamento que te ayude con los síntomas. Entonces, a partir de los 3 años, un disparo o un sprayazo por fosa nasal cada 12 horas, y arriba de los 12 años, 2 disparos en cada fosa nasal cada 12 horas.
0: Ok, bueno, este es un, como dice acá Alex, es una solución que viene en spray, ¿verdad? Así que, ¿es una sola presentación o hay más, Alex?
5: Es una sola presentación, el frasco es cómodo de poder guardarlo, un frasco de 25 ml. Cabe también destacar que el producto es fácil de andarlo, porque nosotros el síntoma de la nariz tapada es muy frecuente, también a las personas que son alérgicas, cuando llegan a algún lugar y hay algo que les hace alergia, de inmediato empiezan a estornudar, y junto con el estornudo viene la nariz tapada. Por eso podemos andarlo en la cartera, en la bolsa, aplicamos el Nasaken Spray y ya tenemos la facilidad de poder respirar sin ninguna dificultad.
0: Perfecto, bueno, quiero preguntarle, Alex, algo, aquí la pregunta del millón, ¿verdad? ¿Dónde podemos encontrar el Nasaken y también cómo podemos identificarlo? Porque puede ser que en algún lugar donde lo busquemos nos quieran dar ahí gato por liebre, ¿verdad? Y nos quieran dar otra cosa, pero no, ¿cómo lo identificamos? ¿Tiene algún color específico el frasco o cómo es?
5: La caja nuestra tiene un color celeste con blanco. Como les decía, es un producto muy conocido. Lo puede encontrar en cualquier farmacia del país, sea sucursales de cadena de farmacia, sean farmacias independientes que están en los pueblos. Es un producto muy conocido, muy recomendado, muy utilizado. Entonces usted llega a la farmacia y pide Nasaken Spray, y de inmediato se lo van a poder dispensar, porque esa es una clave también, que el producto esté disponible y sea fácil de encontrar. Porque ¿de qué nos sirve tener una solución para la nariz tapada, pero no sabemos dónde encontrarlo? O sea, difícil encontrarlo, pues nosotros no. Estamos presentes en todas las farmacias del país, entonces puede comprarlo sin ninguna dificultad. La caja es blanco con celeste. Y ese producto es muy conocido, todos los que trabajan en farmacia conocen de este medicamento y se lo van a poder brindar sin ningún problema.
0: Perfecto. Bueno, Alex, ya para cerrar me gustaría que nos comentara también acerca de cómo podemos encontrar al Laboratorios Medichem a través de las redes sociales para tener más información sobre el Nasachem o cualquier otro producto del catálogo que ustedes ofrecen.
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0: 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Excelente, Alex, le agradezco mucho la información que nos ha brindado este jueves.
5: Gracias, Carlos, y ahí le dejamos la solución para la nariz tapada que se llama Nasachem Spray de Laboratorios Medichem. Gracias, saludos.
0: Ok, saludos, gracias, Alex Cáceres, de Laboratorios Medichem.
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0: a The Outfield, acá cuando ya son las 8:26 en la estación del rock, damas y caballeros, señoras y señores. Tenemos acá en el set de Astral la visita de mi buen amigo, el licenciado Wilfredo Polanco, quien está con nosotros acá como parte de la UDB. Y bueno, viene a hablarnos acerca de la inscripción que todavía podemos realizar, ya que acaba de comenzar el ciclo 02-2026, ¿verdad?
1: Sí, correcto.
0: Inició el lunes, pero bueno, para quienes se preguntan, bueno, ya la regué, ya me quedé, voy a estudiar por el próximo año mejor. No, todavía hay oportunidad de inscribirse y de eso viene a hablarnos el Lick Polanco. Lick, bienvenido.
1: ¿Qué tal, Carlitos? Qué gusto poder saludarlo, también a toda la audiencia del Astral, siempre un gusto venir, conversar con usted, con toda su audiencia. Y es cierto, ya iniciamos clases el pasado lunes, iniciamos ya las clases en la UNAV y todavía están a tiempo de poder matricularse, de poder acercarse donde nosotros, poder iniciar sus estudios en este ciclo 02-2026. Y es importante que lo analicen, que se pongan a pensar, como decimos a lo buen salvadoreño, las barbas en remojo. ¿En qué sentido? En decir, ok, ¿cómo me veo de aquí yo a un año, a 6 meses? ¿Qué quiero de mi vida? ¿Me estoy a gusto donde estoy trabajando? ¿Estoy a gusto con el salario que estoy obteniendo ahorita, con las prestaciones? ¿O qué quiero diferente? Bueno, parte de eso es invertir en la educación, invertir en uno, ¿verdad? Para alcanzar estas metas diferentes, donde podemos ser directores, coordinadores, gerentes, jefes, o simplemente obtener un mejor salario, que es lo que muchas personas sin duda alguna siempre van buscando, que es la mejoría continua. O si ya tengo yo un emprendimiento, tengo un negocio, en vez de ir a prueba y error, como muchas ocasiones sucede, ok, mejor estudio, invierto en mi educación, me convierto en un mejor mercadólogo, un mejor contador, un mejor administrador, o un mejor laboratorista clínico, o por supuesto, un mejor doctor, o un buen doctor, ¿verdad? Entonces, es importante tener en cuenta que la educación, sin duda alguna, es la catapulta para llegar a un mejor estilo de vida.
0: Claro que sí. Bueno, y para eso está la Universidad Dr. Andrés Bello, ¿verdad? Con esa gran cantidad de carreras que nos ofrece como parte de la oferta académica. Más de 36 sí. carreras actualmente, sí, ¿verdad?
1: Es correcto, Carlitos. Tenemos más de 36 carreras a nivel nacional. Y eso es muy positivo porque somos líderes en el área de salud, teniendo medicina, enfermería, laboratorio clínico, radiología, imágenes, nutrición, que son optometría, por ejemplo, que son parte de las carreras que nosotros manejamos. Y es algo muy positivo porque llevamos la teoría y la práctica de la mano. Eso significa que el estudiante, obviamente, cuando llegue a emplearse o vaya a las prácticas en instituciones públicas o privadas, ese conocimiento teórico y práctico ya lo adquirió en nuestros laboratorios de práctica y salas de simulación del más alto nivel que tenemos. Y me atrevo a decirlo, no hay ninguna otra universidad, por ejemplo, en el área de medicina, que tenga las salas de simulación que nosotros manejamos con esos cuerpos sintéticos, con el tema de la realidad aumentada, que es muy importante que en el área de salud vayamos, obviamente, con toda la vanguardia de salud, pero también con toda la vanguardia tecnológica, para que así la asistencia al paciente sea de calidad y sea mucho mejor. A ello, obviamente, se agregan nuestras facultades como economía, humanidades, tecnología e innovación y, por supuesto, nuestras maestrías, que permite al estudiante o cualquier persona que está escuchando la Astral, acá en El Salvador o fuera de nuestras fronteras, poder desarrollarse en cualquier ámbito, Carlitos. Y esto es algo muy bueno, porque manejamos tres modalidades: la presencial, semipresencial y 100% virtual.
0: Ok, bueno, y horarios flexibles también para toda la comunidad estudiantil.
1: Es correcto. Ahora en día hay muchas personas, bueno, hay un alto porcentaje que trabaja y estudia, y es algo muy bueno, ¿verdad? Porque así el estudiante también sabe dónde invertir su dinero, no pierde su tiempo, no pierde sus energías, al contrario, se enfoca desde un inicio, y por ello nuestros horarios en las carreras que son modalidad semipresencial y virtual tienen un amplio abanico. Esto permite que el estudiante no interfiera ni su jornada laboral ni su jornada académica y pueda llevar ambas al mismo tiempo.
0: Bueno, excelente. Licenciado, ya está corriendo entonces el ciclo 02-2026, ¿verdad? Y yo sé que ya muchos están interesados y quieren empezar a estudiar. Entonces, no han perdido, no se preocupen, no han perdido este ciclo. ¿Se puede ingresar en este preciso momento?
1: Claro que sí, podemos acercarnos el día de ahora a cualquiera de nuestras cuatro sedes en San Miguel, Chalatenango, Sonsonate o San Salvador. para obtener mayor información y así nosotros asesorarlos, guiarlos para que ustedes se puedan matricular y pertenecer a nuestra casa de estudio. Recuerden, tenemos hasta el último de este mes para poder matricularnos, ¿verdad? Y las clases iniciaron el lunes pasado, digamos 4 días, bueno, 3 días, y este iniciando de clases, son inductivas, vamos conociendo a nuestros compañeros, nuestros salones de clase, ¿verdad? Los diferentes catedráticos y todas las guías que vamos a estar trabajando durante el semestre. Entonces aún están a tiempo, no dejen pasar esta gran oportunidad.
0: Excelente, bueno, y son 4 sucursales que tienen de la doctora Andrés Bello, ¿verdad?
1: Es correcto, y esto es muy importante, ¿verdad? Bueno, por ejemplo, en San Miguel estamos 2 cuadras cerca de los juzgados, cerca de la Roosevelt, que es bien conocido como la calle principal en la zona de San Miguel. En Chalatenango estamos unos kilómetros antes del Estadio del Sombrero. En Sonsonate estamos esquina opuesta al ferrocarril. Y acá en San Salvador estamos 100 metros antes del Parque Cuscatlán, también sobre la Roosevelt, frente a una cafetería bien conocida por la zona.
0: Ok, bueno, ahí están en lugares bastante céntricos, la Universidad Dr. Andrés Bello, mis amigos, para que puedan estudiar ahí, pues, y prepararse de la mejor forma. En una universidad también que hay que decirlo, es económica, ¿verdad? Mi estimado licenciado Polanco, en estos dorados tiempos.
1: Sí, la verdad que es ahora en día, como usted lo dice, es muy importante. Dentro de los grandes beneficios, nuestros precios convenientes, competitivos, son una gran punta de lanza porque permite tener una educación de calidad, de prestigio, una educación acreditada como la nuestra y poder tener acceso al público en general. Y esto es muy positivo para que ustedes puedan tener una educación del más alto nivel en la Universidad Dr. Andrés Bello.
0: Perfecto. ¿Dónde encontramos más información? ¿A través de website o redes sociales?
1: Excelente. Somos una universidad multicanal. 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Todo lo que yo les he comentado y mucho más está en nuestro sitio web 100% actualizado, donde incluso pueden hacer su proceso de inscripción en línea.
0: Perfecto. Bueno, muchísimas gracias por la visita, mi estimado licenciado Polanco, y toda la información que nos ha traído este jueves.
1: Muchísimas gracias, Carlitos, y esperamos a toda la audiencia del Astral en la UNAV.
0: Ok, excelente. Bueno, amigos, ya regresamos con más. Ya vienen las efemérides del rock.
2: 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Son las
3: 8:33.
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2: 8:36.
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5: Continuamos, 8:38, amigos, 8:38. Vamos a enterarnos qué pasó un día como hoy en la historia del rock y del metal. En la voz de Eric Díaz. Adelante, Eric.
6: Muy buenos días, Carlos Miranda. Muy buenos días a toda la nueva versión astralera. Feliz y productivo día jueves para todos. Como siempre, acá los mejores deseos de su amigo que ya está listo para darle a conocer qué ha pasado en una fecha como hoy, 23 de julio, en la historia del rock y del metal. Así que comenzamos. Hoy nos vamos a quedar con tres cumpleañeros. El primero, en 1964, en Alemania nace el señor Nick Mensa, ese que fue baterista de Megadeth en los discos más exitosos de la banda. Estuviese hoy cumpliendo 62 años. Desgraciadamente ya nos dejó de este mundo, precisamente un 21 de mayo del 2016. Se dice que murió en el escenario mientras tocaba con uno de sus proyectos paralelos que tenía. Así que recordemos la vida y trayectoria del señor Nick Mensa con este temita del Utanas llamado Train of Consequence. 1965, nacería el señor Saul Hudson, este guitarrista que todo mundo lo conoce bajo el seudónimo de Slash. Así es. Ese fantástico guitarrista de Guns N' Roses, también estuvo con Velvet Revolver, y en su proyecto aparte llamado Slash Naked, está llegando hoy a 61 años, por aquí estuvo el año pasado con Guns N' Roses, así que celebremos el natalicio del señor Slash con este temita del Appetite for Destruction llamado It's So Easy. Para finalizar, en el año de 1974, nacería en Brasil el señor Cristian Machado. Este señor, quien fue en su momento el cantante de la banda Il Niño, para los que recuerdan esa muy buena banda de New Metal, que fusionaba ahí sonidos también latinos, está llegando hoy a 52 años. Así que recordémoslo precisamente en esa etapa con Il Niño, con este temita llamado Life is Life. Y eso sería todo por hoy. Como siempre, recordarles que el rock es historia. A toda la noble afición astralera, que la fuerza del rock y del metal los acompañe. Y no se olviden que hoy es jueves de baladas rock. Jueves para romper corazones. Saludos y larga vida.
5: Gracias, Eric. Saludos. Larga vida. Aquí vamos con Megadeth. Train of Consequences.

0: Eran los sonidos de Creo acá en Astral cuando llegamos a las 9 de la mañana, 9 en punto en este momento a través de la estación del rock.
1: Hola Carlito, buenos días.
0: Buenos días.
1: Quiero, primero saludos, ¿verdad? Quiero pedir una canción bastante especial hace poco que jugó. Bueno, no hace poco, pero jugó Argentina, Inglaterra, en donde yo no sabía que Blaze Bayley había dedicado una canción a Argentina por lo de las Malvinas, que se llama ¿Cómo estáis, amigo? De Iron Maiden, porfa.
0: Mm-hmm. ¿Cómo estáis, amigos? Ok.
2: Buenos días, Carlitos Miranda. Buena rola de Iron Maiden. Women in Uniform. Con el legendario Boldiano. Buena rola, Carlitos. Me llega, que ponga rolas fuera de lo normal, no lo común, porque Iron Maiden no es común. Iron Maiden es algo diferente, ¿no? Algo original. Saludos, Carlitos. Larga vida al rock, larga vida al astral, larga vida a Iron Maiden.
0: Larga vida, brother.
3: Hey, muy buenos días. Saludos ahí para toda la banda rockera. Larga vida al rock. Hey, Carlitos, ayúdame ahí con una canción de Maiden, Halloween BTNA, porfa.
0: Ok.
4: Hola, Charlie, buenos días. Recién me voy conectando a la radio. No sé si ya pues pasó lo de la noticia, pero quisiera también externar mi más sentido pésame a Seba Lorenzana por su irreparable pérdida el día de ayer. Y pues ahí estamos para lo que sea. Saludos y larga vida al rock.
0: Ok, saludos, larga vida al rock, amigo.
5: Larga vida al rock, mi hermanito. No sé si me podrías complacer, ya que andamos por esos rumbos, con esta canción que se llama Is This Love de White Snake, porfa. Larga vida al rock y larga vida al astral.
0: Ok.
6: Hola, hola, buenos días, larga vida. Ya que está con música tranquila, ¿por qué no nos vamos con algo de POD para empezar a agarrar ánimos en la mañana? Saludos, larga vida. Por cierto, ya empieza la Salvadorian Premier League.
0: Yeah.
6: El fútbol nuestro.
0: Yeah.
6: No solo para los seguidores de cada 4 años el fútbol. También hay que vivir lo nuestro. Saludos, larga vida.
0: Así es, amigo. Así es, hay unos que vivimos metidos en esto los 24/7, ¿verdad? Así como con el rock, 24/7, ¿verdad? No es algo que nos guste oír rock solo una vez al año, ¿verdad? No, aquí somos 24/7. Igual con el fútbol, señores. Hay quienes en los mundiales se enganchan con el fútbol y bueno, ahí ven los partidos, pero cada 4 años, como dice aquí el amigo. Habemos otros que no, somos 24/7 y ya comienza la salvadoreña Premier League de fútbol. Así que, señores, ya nos activamos también. Mañana creo que comienzan los mascones, ¿verdad?, de la Liga Nacional. Así que ya comienza de nuevo el pleito acá con los equipos salvadoreños. ¿Alguien quiere boletos para el concierto de Hispano Rock? Yo le puedo regalar si se pone buxo en el siguiente bloque. Así que ya vamos a regresar, amigos.
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0: Señores, esta es la música de Hispano Rock. Esto es precisamente Hispano Rock, señores. Buen rock, buen heavy metal en español. Escuchábamos algo de Tierra Santa, música de Mago de Oz, Warcry. Y aquí tenemos de fondo a Los Ángeles del Infierno. Estas son bandas típicas, bandas consentidas de nuestro programa Hispano Rock. Así que más o menos por aquí va a andar la línea de rolas que vas a escuchar en vivo el próximo fin de semana, el próximo sábado en el Hotel Real Intercontinental en nuestro concierto Hispano Rock. A las 7 hacemos la convocatoria, señores, 7 de la noche. Necesitamos que ya estés ahí ubicado en el concierto, ya listo para recibir los sonidos de la banda en vivo con toda la producción de Promúsica. Así que no te lo vayas a perder. ¿Quieres tu boleto? Márcame 76-44-10-29. Así de fácil. Hoy estamos regalando boletos así de una forma bien sencilla. Vamos a llevar más amigos oyentes. A las chicas ya sabemos que a esta hora es imposible con las mujeres porque están trabajando responsablemente, pero los caballeros ahí andan sueltos siempre, así que espero tu llamada, 76-44-10-29. Ya vuelvo, corte en este momento.
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4: 9:31.
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0: Señores, estamos escuchando un poco de Hispano Rock, por supuesto, en esta mañana de jueves, ya preparándonos de cara al concierto, ¿verdad? Y aquí queriendo llevar más amigos y amigas al evento. Por acá tengo a alguien. Hola, buenos días.
6: Buen día.
0: Aquí nos llama Karina, ¿verdad, Karina?
6: Sí, claro.
0: ¿Qué tal, Karina? Karina. ¿Y en qué podemos ayudarle, Karina?
6: Estoy escuchándolos. Quiero mandarme una entrada para ir a escuchar Hispano Rock. El año pasado fui.
0: Ah, de verdad.
6: Y hoy no me lo quiero perder. Sí.
0: ¿Qué le pareció el concierto el año pasado, Karina?
6: Ay, muy bonito, muy bien. Que vive el rock.
0: Buenísimo, excelente. Solo que nos tiene que decir ahí cuál es su banda favorita y la canción que usted quiere gritar a todo pulmón el sábado.
6: Mago de Oz, El Pirata. La noche de Tierra Santa lo canta, perdón.
0: Ajá. La canción del pirata de Tierra Santa.
6: Esa. La del pirata.
0: Ok, vaya, perfecto. Entonces, le vamos a anotar su nombre completo, me dijo.
6: Delmi Karina Rivas Ramírez.
0: Delmicarina Rivas Ramírez, así. Ok, Delmicarina Rivas, no me cuelgue, por favor, amiga, no me cuelgue. Okay.

0: Vale, logramos agarrar aquí una chica. Es casi imposible. Aquí nos comentaba Delmi Karina que, bueno, está trabajando ahí en iba manejando motocicleta y tuvo que estacionarse, bueno, a sacar el celular y toda la cosa, porque nos estaba contestando del Bluetooth inicialmente del casco. Iba en un solo problema ahí para escucharla, pero ya, logramos darle su boleto a Delmi Karina y ella nos va a acompañar el sábado en el concierto en el Hotel Real Intercontinental. Así que solo faltas vos, nada más, señores. Eso se está llenando, eso se está poniendo bueno para el sabadito. Así que vamos a ver quién más quiere acompañarnos. ¿Quién más quiere acompañarnos? Aquí tenemos a Harry. ¿Qué tal, Harry? ¿Cómo estamos?
1: ¿Qué onda, Carlito? ¿Qué tal? ¿Cómo te va?
0: ¿Qué ondas, Harry? ¿Qué te habías hecho, Harry?
1: Por ahí, mira, trabajando siempre, vueltas y vueltas.
0: Ah, ya vas trabajando como negro, Harry.
1: Ahorita vengo de allá de la frontera de la Chadura y te he venido escuchando todo el camino.
0: Ah, y bueno, buenísimo.
1: Dije, a ver si hay chance para ir a Hispano Rock este año.
0: Sí, hombre, claro que hay chance, Harry, ya sabes, hombre, aquí solo nos tenés que recomendar una buena rola así para que suene en vivo el sábado.
1: Fíjate que a mí me gustaría escuchar Signos de Soda Stereo.
0: Ah, mira, eso está interesante. Signos de Soda, ¿te gustaría escuchar en vivo?
1: Sí, me gustaría escucharlo. La verdad que en los tributos o algo, pues no mucho la tocan, pero es una buenísima canción.
0: Sí, hombre, totalmente. Es una de mis favoritas de Soda. Así que, sí, hombre, Harry, así de fácil, fíjate, te ha ganado tu entrada para el concierto del sábado.
1: Hey, gracias, Carlito, gracias, y saludos ahí a toda la comunidad rockera que siempre andamos ahí en sintonía.
0: Buenísimo, excelente, Harry. No colgues, entonces, no colgues.
1: Dale.

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0: Qué buena rola, señores. Signos de Soda Stereo. Rock en español, un homenaje al rock en español tenemos el sábado. ¿Quieres ir? Ya sabes, 7 de la noche, hay que estar ahí en el hotel ya listo. 7 de la noche. Para no llegar así todo sudando. Ya comenzaron, ya comenzaron. No, hombre, miren, fíjense que en lo personal soy de los que me gusta llegar. Cuando hay un concierto, verlo desde el inicio, ¿verdad? O sea, lo que vaya a ver, si voy a ver una obra de teatro, no me gusta llegar ya cuando ya los actores están en las primeras escenas. No, a mí me gusta llegar antes, como un partido de fútbol. No me gusta llegar ya cuando han comenzado, llevan 5 minutos. No, a mí me gusta llegar tranquilo antes y disfrutar de lo que vaya a disfrutar. Así completito, desde el primer, no me ni la primera micra de segundo me gusta perderme. Pero bueno, vamos al teléfono a ver quién más quiere acompañarnos, a ver quién, qué otra alma logramos llevar al concierto. Hola, buenos días.
2: Hola, hola, buenos días.
0: ¿Qué tal, amiga? ¿Cuál es su nombre?
2: Muy bien, Linda.
0: Ok, Linda, ¿y para qué somos buenos? Coméntenos.
2: Pues quería ver si pueden regalarme entradas para el Hispano Rock.
0: Yo le puedo regalar su entrada, fíjese, si usted no se molesta.
2: Ah, con gusto.
0: Vaya, ok, excelente. Solo coménteme, ¿cómo es su vida con relación al Hispano Rock? ¿Qué tanto le gusta el rock en español? ¿Desde cuándo viene escuchándolo?
2: Bueno, pues, en realidad ha sido mi género favorito siempre el rock en español. Uh-huh. Me gusta mucho el rock, pero en el español en particular, pues porque es mi idioma. Entonces siempre he sido seguidora de usted desde hace años. Y siempre los escucho por la radio, la verdad, desde antes, desde que eran la 94.9, así que siempre hemos estado ahí, pendientes.
0: Fíjese que le digo a Linda, me dijo, ¿verdad? Que se llama usted.
2: Sí, Linda, Linda.
0: Es de las personas, bueno, de hecho no la tengo registrada acá.
2: Sí, no, nunca he escrito, la verdad, solo los escucho.
0: ¿Verdad que no manda audios ni nada usted?
2: No, no, no.
0: No, hay un montón de gente así, fíjese que, o sea, es cuestión de cada quien, ¿verdad? Porque hay muchos que participan todos los días y hay otros que nunca se comunican, pero que siempre nos escuchan. Y me imagino
2: pues
0: que ustedes
2: soy yo.
0: Ajá, usted es una de esas personas, ¿verdad? Que siempre nos están escuchando, pero por alguna razón no nos manda audios. Pero está bien, ¿verdad? Algún día se va a animar y la esperamos. Así que, bueno, con respecto a al Hispano Rock, ¿ya ha ido a los conciertos del hotel o va a ser su primer evento? ¿Cómo está el asunto?
2: Va a ser mi primer evento en el hotel. Lamentablemente no pude ir al primero, pero sí he asistido a otros conciertos en donde han venido bandas de Hispano Rock. Así que siempre estaba ahí pendiente, pero ese sería mi primero en Hispano Rock.
0: Ok. Y de estas bandas del Hispano Rock, ¿a cuáles ha visto en vivo, por ejemplo? ¿A Mago de Oz, a Rata o a cuáles?
2: A Warcry, bueno, las últimas 3 veces que ha venido, he visto a Mago de Oz, he visto a Tierra Santa, a Rata Blanca.
0: Ah, ok. Y mire, ¿y a los conciertos de Promúsica no ha ido usted aquí en el Hotel Real Intercontinental?
2: No, ninguna vez he tenido la oportunidad de ir, la verdad.
0: ¿Nunca?
2: No, nunca.
0: Mire, qué curioso, fíjese, siempre me llama la atención que cómo está llegando gente nueva constantemente. De verdad que a mí me alegra porque no sé de dónde sale tanta gente rockera, pero está surgiendo increíblemente y así de repente siempre nos dicen, hey, nunca he ido. Y hoy llevamos 4 años haciendo conciertos ahí, fíjese, la gente de Promúsica y Astral apoyando esos eventos. Pero hay mucha gente que nunca ha ido. Y en su caso, le puedo preguntar por qué nunca ha ido si tenemos ya 4 años en Astral anunciando diariamente esos eventos.
2: Sí, mire, la verdad es que pues tengo una vida bastante ocupada, soy madre, tengo 2 hijos, entonces mi tiempo es bastante limitado, entonces, pero pues cuando tengo oportunidad, las aprovecho.
0: Ok, bueno, vaya Linda, va a disculpar que le haga tantas preguntas, pero es que mire, aquí tenemos ese problema que cuando alguien nos llama, aquí lo agarramos a platicar, tenemos esa dificultad mental aquí.
2: No, para nada, está bien, excelente.
0: Vaya, pues linda, usted, mire, la entrada ya se la ganó, esa ya no se la quita nadie, nadie en este mundo le puede quitar su entrada. Ya se la ganó, solo que le vamos a preguntar cuál es la canción así que usted, que la pone loca y que quiere cantar en vivo el próximo sábado en el hotel.
2: Bueno, una de mis canciones favoritas es Alma de Conquistador de Warcry.
0: Ah, ok, Alma de Conquistador, perfecto. Warcry, tremenda banda española, ¿verdad? Bueno, excelente, Linda, solo regáleme su nombre completo ahora.
2: Linda Catalina Sosa de Granados.
0: Linda Catalina. Sosa de Granados. Ok, perfecto, así que no me cuelgue, le voy a tomar el Dudy también, Linda.
2: Ok.
0: Y aquí le dejo Alma de Conquistador aquí de fondo.

0: Bien, amigos, son las 9:48. 9:48. Ahí estaba ganando Linda Catalina también su entrada para el concierto. Vamos con una entradita más por acá. Vamos a ver quién se la quiere llevar. Hola, buenos días. Hola, hola. Bueno, no tenemos aquí. A ver. Miren, de verdad, qué interesante, ¿verdad? El platicar con nuestra gente, con nuestra audiencia, con ese público que, como decía Linda, ha estado ahí desde hace tantos años, pero no se comunican. Hay una inmensa cantidad de gente que no se comunica, que nunca manda audios, que no nos llaman ni nada, solo están ahí en sintonía y a lo mejor esta es su radio favorita, no la cambian, pero simplemente no se comunican. Y es bueno, ¿verdad?, que estén ahí, eso es lo importante. Porque a veces hay personas que tienen una mala percepción de la radio y creen que la radio es escuchada solo porque los que se comunican, pero no. Hay un montón de audiencia que está ahí del otro lado y que jamás tiene interacción con el locutor, ¿verdad? O con el presentador. Por alguna razón, cada quien tiene sus razones, pero eso es así. Y eso es lo que me gusta, pues, de alguna forma, dar a conocer, evidenciar eso, ¿verdad? Para que quede claro y que realmente eso quede así, porque a veces hay gente que nos critica, hay gente que nos ataca, hay gente que nos ha dicho, es que solo los mismos se comunican, solo los mismos mandan notas de voz, solo la misma gente. Entonces, estas personas piensan que los amigos que están constantemente comunicándose son los únicos oyentes de la radio, y no es así. Hay unos que dichosamente, habitualmente, aquí ya los tenemos identificados, que están constantemente y diariamente, se dan a la tarea de mandarnos notas de voz, qué bueno, ¿verdad?, que participan diariamente con nosotros. Pero hay otro sector grandísimo del público de Astral que por alguna razón no interactúa, pero sí sintoniza siempre la radio. Bueno, vamos a la última entrada, señores. Hola, buenos días.
1: Hola, muy buenos días.
0: Caballero, ¿cuál es su nombre?
1: Mi nombre es Hansel Betancourt.
0: Hansel y Gretel.
1: Exactamente, Gretel se me quedó porque no la quisieron tener mis papás.
0: Hey, Hansel, y a ver, ¿cómo está tu vida con el hispano rock?
1: Pues mira, hermano, si te comentara, fíjate que yo tengo 3 años de vivir aquí en el país. Ajá. El rock siempre me ha gustado, ¿qué te puedo decir? Fue el primer género que me gustó personalmente. Porque cuando uno es niño, pues escucha la música que sus papás escuchan, ¿sabes? Ya esta música de ellos, pero el primer género que me llegó a atrapar a mí como a los 11, 12 años aproximadamente fue Mago de Oz, que me acuerdo que aquí en el país, casualmente estaba de visita en El Salvador y lo escuché así por amistades que logré hacer y me lo llevé a mi país, Nicaragua, y fue como el cambio del chip, ¿sabes? Empezar a escuchar la guitarra eléctrica, la batería, empezar a escuchar todo esto fue increíble realmente, y fue Mago de Oz lo que me introdujo con sus primeras canciones que sonaron aquí en Latinoamérica, de Hasta que el cuerpo aguante, Fiesta Pagana, Molinos de Viento, esas tres que fueron su tridente aquí. Y qué te puedo decir, de ahí para allá creció el amor por el rock, creció el amor por la música en general. Nunca me dediqué a ella, pero sí, siempre escuchando. Y después, cuando ya vine aquí a El Salvador de regreso, hice una amistad con un amigo que posiblemente nos está escuchando ahora mismo, y fue para un homenaje de Héroes del Silencio, que salió así una conversación de, oye, mira, un homenaje. Y yo, me interesó, e hice una gran amistad, y me encantaría compartir con esa persona, porque estoy seguro que va a ir al Hispano Rock, y aquí ando buscándome mi entradita.
0: Sí, ya te la ganaste, Hansel, ya es tuya la entrada para el concierto, así que, mira, entonces, actualmente estás residiendo acá en El Salvador.
1: Sí, me casé, una salvadoreña. Ustedes tienen unas mujeres increíbles, la verdad, y me agarró y me dijo, venite para acá, chiquito, que de aquí no te salís. Ya tengo casi 4 años realmente, vamos a hacer ahora en septiembre de estar viviendo aquí juntos y más feliz que nunca, ¿qué te puedo decir? Estoy en una etapa de mi vida súper contenta y ahorita que me acabo de ganar esta entrada le metemos un plus todavía.
0: Claro que sí, entonces decinos, ¿cuál es la canción favorita tuya que querés escuchar el próximo sábado en vivo?
1: Cualquiera de Mago me pondría los pelos de punta, que seguramente así va a ser, pero te podría decir que Astaroth es mi canción, es la que siempre grito ahí al final de los homenajes.
0: Buenísimo. Ok, perfecto, amigo. Entonces, no me colgues para tomar tus datos fuera del aire.
1: Perfecto, gracias.
0: Ok, cuídate, Hansel, y no colgues.
1: Igual.

0: Ya no tengo boletos, amigos. Para quienes están marcando, ya no hay entradas. Lo siento mucho. Ya se me acabaron. Bueno, me despido aquí porque ya son las 10 con un minuto. Gracias por la sintonía. Será hasta la tarde. Hoy a las 5 venimos con la balada del rock aquí en Astral. No te perdás el programa. Espero tu sintonía. Y nos vemos el Sabadrink, señores, allá en el Hotel Real Intercontinental, en el concierto Hispano Rock. Con lo mejor del rock en español. Solo faltás vos.
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3: 10 horas, 33 minutos.
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3: 11 horas, 34 minutos.
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Bienaventurado el varón que no anduvo en consejo de malos, ni estuvo en camino de pecadores, ni en silla de escarnecedores se ha sentado, sino que en la ley de nuestro Dios está su delicia, y en su ley medita de día y de noche. Será como árbol plantado junto a corrientes de aguas, que da su fruto a su tiempo y su hoja no cae, y todo lo que hace prosperará. Bendito sea el Salvador desde ahora y para siempre. Esta tierra maravillosa, tierra de justos, tierra bendecida por nuestro Dios. Gracias, Señor, por este nuevo día, porque tu diestra de poder no se ha encogido para bendecirnos. Eres extenso, Señor, con este pueblo que te ama. Gracias por cada familia en El Salvador. Gracias por nuestro presidente Nayib Bukele, su familia, sus colaboradores. Gracias, Señor, por toda la sabiduría que él tiene, que tú le has dado para seguir tu camino y tus preceptos. Gracias por este cielo y esta tierra de multiplicación y de bendición. Te damos gracias, Señor. Somos un pueblo agradecido contigo. En el nombre de Jesús, muy buenos días a todos.

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2: Sopas Lucky está presente, lista en 3 minutos.
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3: 12 horas, 34 minutos.
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3: 12 horas. 34 minutos.
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2: Sopas Lucky está presente, lista en 3 minutos.
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0: 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Son las
1: 13 horas, 31 minutos.
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1: 13 horas, 31 minutos.
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7: Sopas Lucky está presente, lista en 3 minutos.
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5: 14 horas, 35 minutos.

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0: 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Sopas Lucky está presente, lista en 3 minutos. 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
4: 15 horas, 35 minutos.

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3: 16 horas, 34 minutos.
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1: 17 horas, 12 minutos.
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4: 17 horas, 34 minutos.
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4: 17 horas, 36 minutos.
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4: 17 horas, 37 minutos.
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0: aún amándote. Amigos, vamos a regresar en breve tras la pausa comercial. Volvemos enseguida con más de La Balada del Rock en esta edición de jueves 23 de julio. Así que ya sigo revisando peticiones aquí en la lista negra. Eso será en segundos. Ya volvemos.
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2: Muéstranos tus maravillosas misericordias, Señor, tú que salvas a los que nos refugiamos en tu diestra. Guárdanos como a la niña de tus ojos, escóndenos bajo la sombra de tus alas. Entonces nos alegraremos todos los que en ti confiamos y daremos voces de júbilo para siempre, porque tú nos defiendes, en ti nos regocijamos los que amamos tu nombre. Gracias, Señor, porque tú bendecirás al justo del Salvador. Como un escudo nos rodeas de tu favor. Gracias, Dios, por esta tierra bendita, maravillosa. Tierra abonada por tu Santo Espíritu. Tierra fértil de multiplicación. Gracias por sus pueblos, sus ciudades, montañas, valles, volcanes, ríos, mares, su gente, su familia de tu corazón. Este país es un país bendecido por ti, Señor. Gracias por amarnos, por guardarnos juntamente con Jesucristo en tu corazón, porque aquí no oiremos grito de violencia, aquí dormiremos en paz. Porque no duerme el que guarda el Salvador. Muy buenas noches a todos.

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1: 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Son las
2: 18:01.
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